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1: Jesse Joy.

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1: 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Bienvenidos a la ciudad de Lima, Perú, hora local 5:30 de la mañana. Gracias por volar con nosotros. Saludos a los que regresan a esta tierra prodigiosa, Lima, Perú.

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Levanta tu voz y dile gracias, Señor, por tu bondad, por tus bendiciones a mi vida, que son nuevas cada mañana. Gracias, Señor.

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1: Simbora comigo, vai.
2: Nossa.

0: eu te pego, hein? Delícia! Se eu te pego, hein? Ah! Nossa!
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verdad. Tus palabras son eternas. Y te adoramos, Señor. Levanta tus brazos, abre tu corazón.

0: yo me levantaré. Que tú nunca me dejarás y siempre me ayudarás.
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1: Aleluya, Jesús. Gracias por tu amor, por tu misericordia. Gracias.

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Buenos días, Pasarraya, buenos días, Perú, buenos días con todos, nuestra hermosa gente, Pasarraya, buenos días, la provincia de Huallaga, ¿no? Bueno, dar gracias a Dios por permitirnos para estar a esta hora de la mañana y por darnos un día más, ¿no? Gracias al Señor, pues nosotros seguimos adelante, ¿no? Seguimos creciendo día a día. ¿Ah? Gracias, papá Dios, por darnos este hermoso día. Y bueno, que terminemos el día pues con tranquilidad, ¿no? Muy bien. Bueno, saludamos a todos nuestros amigos que recién se conectan a través de Radio La Explosiva. A nuestros amigos desde Sacanche, ¿no? Sacanche, Zapozoa, Shima, Regis, Tánger, Pasarraya, Nueva Vida, Nueva Ilusión, Las Palmeras, Los Olivos, Flor de Café, los amigos de Nueva Arequipa, ¿no? Ahí están nuestros amigos pues a full sintonía, bueno, qué bueno para todos ustedes amigos que recién se conectan. Un saludo también para nuestras amas de casa aquí en nuestro distrito de Pasarraya, nuestros amigos campesinos que ya vienen pues caminando, ¿no? Al centro de labores, algunos yendo a ver el chancho, la gallina, los pollos, algunos yendo a ver, pues, por ahí de repente el ganado se ha escapado, arreglando los alambrados, muy bien. Bueno, ahí nosotros estamos listos y preparados para dar inicio a este hermoso programa a esta hora de la mañana, como siempre, todos los domingos, todos los domingos nosotros venimos acompañándote a través de tu receptor, Nosotros venimos acompañándote a través de tu receptor Radio La Explosiva, la radio pues que viene agarrando fuerza pues en nuestro distrito desde que ha nacido esta radio, Muy bien, nosotros venimos a presentarte las mejores canciones para todos nuestros amigos oyentes, Un saludo también por ahí para nuestras amas de casa que ya vienen recorriendo las arterias de nuestro distrito, De Pasarraya, ¿no? Algunos vendiendo por ahí el mote, Vendiendo pues la humita, Por ahí vendiendo el tamal con pollo, con queso, Muy bien. Ahí vienen vendiendo también el culantro, la cebolla, la cocona, el tomate, el pepinillo. Muy bien, un saludo para todos esas amas de casa que ya vienen, ¿no? Recorriendo, algunas ya vienen haciendo el desayuno desde tempranito, ¿no? Algunos tienen que madrugar, pues, madrugan a la chacra y tienen que ir llevando el desayuno. Muy bien, bueno, nosotros vamos a presentarte esta hermosa canción,

Bueno, nosotros seguimos presentándote las mejores canciones aquí en Radio La Explosiva, ¿no? Un saludo para todos nuestros amigos que recién se conectan a través de Radio La Explosiva, ¿eh? Un saludo para todos los en los barrios, ¿eh? Ahí están los barrios también, pucha, cómo se ponen, ¿no? Cómo se ponen a full sintonía los barrios, ¿ah? En barrio La Florida, barrio La Esperanza, ¿ah? Barrio Emilio San Martín, ¿no? Barrio Javier Silva. Javier Silva a la parte baja, ¿no? Y barrio Centro, barrio Arequipa, ¿eh? Un saludo para todos ellos, ¿ah? Qué bien, ¿ah? Qué bien, ¿ah? Qué bien para todos ellos, ¿ah? Y como digo, vienen allí recorriendo algunas amas de casa, vendiendo ya los productos por la calle, ¿no? Qué bien, ¿ah? Bueno, por acá queremos saludar allí en el distrito de Sacanche para el profesor Leandro Solsol, ¿ah? Y para toda la familia Solsol que nos está sintonizando a esta hora de la mañana, ¿ah? El profesor Leandro estas horas ya él viene haciendo su pan, ¿ah? Él viene ya soplando ese horno ahí para asar ese pan, ¿ah? Oye, profe, ¿cómo acá la gente te recuerda y te echa de menos, bro? Ya desde que te has ido, los zorros están aumentando. Ay, ay, ay. Ah, muy bien. Un saludo también por ahí para su señora, ¿no? Para su señora esposa, la señora Lili Gachique, ahí, ¿ah? Están a full sintonía. Y para su pequeña. Bueno, queremos enviar también un saludo aquí en Nuevo Israel, ¿no? Para el tío Embarao, ¿ah? Ahí está el tío Embarao que siempre él nos viene sintonizando día a día, ¿ah? Ahí está para Embarao que ahora está el hombre solitario, ¿ah? Desde que ya partió pues la Blanca, ¿no? Ya no tiene su señora. Ya no tiene su señora hoy y se ha partido la Blanca pues al más allá, ¿ah? Bueno, un saludo por ahí también para el tío Bandido. Ay, ay, ay, ¿eh? Para el tío Bandido. Bueno, por acá también nos escribió un saludo, pues, en la avenida Emilio San Martín, pues, para el tío Celso, ¿eh? Que está full sintonía de la radio. ¿Ah? Para el tío Celso, la tía Balbina, ¿eh? Ellos ahí vienen a full sintonía de Radio La Explosiva, ¿eh? Ellos vienen siempre, pues, son fiel oyentes, ¿no? De Radio La Explosiva. Que día a día vienen ellos sintonizando Radio La Explosiva. 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Vamos por acá también, un saludo en Churuzapa para el tío Humberto, ¿ah? Más conocido como el tío Corachán.

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Muy bien. Bueno, vamos a esta canción a saludar pues en Sacanche al profesor Leandro Solsol, a ver. A ver, profesor Leandro, saque esa pareja.

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A Radio La Explosiva nadie le detiene. A Radio La Explosiva nadie le detiene. ¿Ah? 6:41. ¿Ah? Como dice. Nadie le detiene en todo. ¿Ah? En todo, nadie. Aunque lo quieran detener, pero no van a poder, ¿no? No van a poder. Bueno, saludando a nuestros amigos que recién se conectan. ¿Ah? Un saludo para nuestros amigos de Sector El Oje, dice. ¿Ah? Nuestros amigos Sector El Oje están a full sintonía. A full sintonía de Radio La Explosiva. ¿Ah? Un saludo también para las familias. ¿Ah? Para la familia Sahamí, dice. Para la familia Sahamí en Sector Oje. Bueno, nosotros queremos agradecer a todos nuestros amigos que siempre vienen a full sintonía después de Radio La Explosiva. ¿Ah? Vamos a ir saludándoles a todos nuestros amables oyentes de nuestro distrito. ¿Ah? Y por qué no decir de nuestra provincia también. ¿Ah? Bueno, por acá nos llegan un saludo también, un saludo ahí en el mercado de Zapozoa. ¿Ah? Un saludo para el mercado de Zapozoa. Para Roaldo, dice, ¿ah? Un saludo para ahí, para Roaldo, que siempre viene a full sintonía de Radio La Explosiva, ¿ah? Qué bonito, ¿ah? Qué bonito. Eso es bueno, ¿ah? Sintonizar lo que es nuestro, ¿ah? Saber y enterarse lo que pasa en nuestro distrito. Ajá, muy bien, ¿ah? Ahí en Zapozoa, en el mercado, es, en el mercado de Zapozoa, pues, para Roaldo, ¿ah? Que está a full sintonía de Radio La Explosiva. ¿Mm? Queremos enviar otro saludo por acá, por el sector Cochaigo, ¿no? Para Humberto, más conocido como El Corachano. Ah, y un saludo para él, que está a full sintonía de Radio La Explosiva. Ah, que hoy está, dice, revisando sus trampas, no encuentra nada, solo curuinsis atrapados ha encontrado. Un saludo también por ahí. En, para la familia René Chuiz Atalaya, ¿ah? Y para René y la señora Leunicia y sus dos pequeños hijos, ¿no? Que están a full sintonía de Radio La Explosiva. Ah, pues un saludo para todos ustedes, amigos, que están a full sintonía de Radio La Explosiva. 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

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Y para el engreído de casa, pues, a Sayan Asiel, ¿ah? Sayan Asiel, que está hoy, pues, el muchachón ya más despierto. Un saludo también por ahí para Azucena, ¿ah? Y para Davis, ¿ah? Muy bien, ahí estos muchachos están ya a full chamba, ¿ah? A full chamba ya, estos muchachones ya vienen trabajando ya, ¿no? Andando de comer por ahí a los pollos. ¡Qué bonito! Bueno, vamos a saludar también en Nueva Vida para Richard Duanama, ¿ah? Ahí está Richard Duanama, que viene a full sintonía de Radio La Explosiva, en Yacosiza, Julián Pérez, ¿ah? Y nos vamos, pues, hasta el distrito de Sacanche a saludarle a profesor Leandro Solsol. Bueno, ahí está él con un... A full sintonía de Radio La Explosiva, ¿eh? A full sintonía. Hoy viene haciendo, pues, los panes y más tarde está saliendo, dice, a vender por las calles de Sacanche, ¿no? Bueno, broje, ¿eh? Qué bien es trabajar, ¿eh? Ahí está esta música es lo que te gusta.

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1: Son las 6:57 de la mañana, ¿no? 6:57 de la mañana. Nosotros estamos presentándote las hermosas canciones aquí en Radio La Explosiva. Un saludo para todos nuestros amigos que recién se conectan. ¿Ah? Un hermoso saludo para todos ellos, ¿no? Que se vienen sintonizando a esta hora Radio La Explosiva. ¿Ah? En los barrios, ¿ah? En los centros comerciales, ¿no? En las boticas, ¿ah? En los paraderos. ¿Ah? Un saludo para todos ellos, ¿ah? Para nuestros amigos también que son amantes al volante, ¿no? Ahí está, para nuestros amigos choferes, ¿no? En los paraderos. Bueno, queremos saludar a todos nuestros amigos que vienen pues a full sintonía de Radio La Explosiva, nuestros amigos agricultores que ya vienen revisando pues las chacras, ¿no? Algunos vienen cultivando el culantro, la cebolla, ¿no? Por ahí vienen ya aprovechando que hay verano, ¿no? Porque todo este día se estaba medio lloviznando y soleando, ¿ah? Ahí están nuestros amigos, pues, agricultores, aprovechando que hoy está soleando, pues, para que ellos estén cultivando, pues, por ahí los productos que ellos siembran, ¿no? Hay veces por ahí el frijol, a veces, pues, nuestros amigos siembran la cebolla, el culantro castilla, ¿ah? El tomate, el pepinillo, ¿no? Que siempre, pues, nuestros amigos amas de casa salen, pues, a recorrer, a vender sus productos que producen, ¿no? Saludo para todos ellos, que ellos siempre vienen pensando a veces que cómo generar un ingreso a su hogar, ¿no? Cómo llevar un pan a su hogar. Ah, qué hermosas madres, ¿no? Valen. Talentosas que ellos vienen siempre, ¿no? Esforzándose para salir adelante, ¿ah? Qué bonito. Bueno, queremos enviar también un saludo por ahí para en el distrito de Sacanche, para el profesor Leandro Solsol. Bueno, ahí el profesor Leandro está a full sintonía de Radio La Explosiva. Un saludo para todos ellos y toda su familia, ¿ah? Un saludo para él, para su familia que está siempre a full sintonía de Radio La Explosiva. Un saludo también en la avenida Emilio, en la avenida Pasarraya, para nuestro amigo tío Midorge, ¿ah? Ahí está el tío Midorge. Ah, el tío Midorge que siempre viene a full sintonía de Radio La Explosiva. Ajá. Él viene siempre escuchando las radios y las canciones que a él le gusta. Siempre él, pues, ¿no? Llama, pues, ahí está pidiendo él su canción. Un saludo también para nuestros amigos que siempre vienen ya visitando las tiendas comerciales, ¿no? Haciendo ya sus compras para toda la semana, ¿no? Algunos vienen haciendo las compras para toda la semana y se internan, pues, toda la semana en la chacra, ¿no? Ahí está, para un saludo para ellos, pues, siempre vienen a veces sintonizándonos, pues, a través de Radio La Explosiva, ¿eh? Escuchándonos día a día. Y a partir de las 8, hoy a partir de las 8 viene, pues, un hermoso programa también con nuestro amigo Henry Aguilar. Ah, boleros, ah, recuerdos y boleros, ah, qué bonito, ah. Tú puedes reclamar tu canción a esa hora de la mañana. A partir de las 8 él está haciendo su hermoso programa, ah. Qué bonito, ah. Bueno, nosotros también agradeciendo, ¿no?, a Gerencia por darnos esa oportunidad para estar haciendo este hermoso programa domingo a domingo, ah. Nosotros hacemos programa solamente los domingos de 6 de la mañana hasta las 8 de la mañana. ¿Ah? Bueno, vamos a ir con este tema musical. Pobre, dice, ¿ah? Pues este tema musical, pues, que siempre a veces vienen recordando y pidiendo a través de Radio La Explosiva, ¿ah? A ver, profesor Leandro.

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1: Son las 6:17, disculpa, pucha, estamos un poco emocionados aquí en la radio. No, hemos amanecido un poco tomado. Un poco tomado, dice. Ay, ay, ay, sí, hemos levantado a tomar nuestro café a medianoche. 7:17 de la mañana, hoy domingo, aproveche, domingo. Es domingo un poco sombrío, pero más tarde va a salir el sol, Ya estamos 17, hoy somos 12 de julio, Hoy es 12 de julio, Poco a poco viene ya para celebrar 28 de julio, ¿no? Viene pues para ya tener nuestra nueva presidenta, ¿no? ¿Qué se puede hacer? A muchos no les gusta. No les gusta pues nuestra presidenta, pero ahí estamos. ¿Qué se puede hacer, hermano? ¿Qué podemos hacer? ¿Te guste o no te guste? Pero así es. Poco a poco ya el 23. El 23 estamos aquí en Pasarraya pues a full desfile. Desfile escolar. Desfile de todas las instituciones educativas, ¿no? Todas las instituciones educativas. Vamos a estar viendo el desfile. Para ese día, dice, ya va a estar ya exclusivita, ya pues, haciendo su primer desfile en radio en 28 de julio. Ahí lo van a conocer. Ahí lo van a conocer a exclusivita pues cuando viene. Ojalá que llegue pues a tiempo, porque está yéndose de viaje, creo. Bueno, ahí estamos. Bueno, nosotros también vamos a estar desfilando el día 23 de julio. 23 de julio. Hoy cómo lo adelantan, 28 de julio, ¿no? Las instituciones. ¿Cómo lo adelantan? Antes me acuerdo pues que se desfilaba en su día. Antes desfilábamos en su día de veramente 28 de julio. Ahora ya pues ya no es 28, sino va a ser 23 de julio. Ay, ay, ay, qué bueno. ¿Cómo pasan los años? ¿Cómo cambian las cosas, no? ¿Cómo cambian las cosas? Bueno, cuando va yendo los años, pues van cambiando muchas cosas van cambiando, Para 28 vamos a tener todas las instituciones, pues, desfilando, Vayan alistando sus zapatos, vayan alustrando, Ya los escolares también ya vienen, ya esta semana vendrán practicando el desfile, Yo me acuerdo más antes cómo nos hacían, pues, practicar el desfile, ¿no? Ahora ya pues ya no ni marchar, ya no pueden, ya no pueden ni marchar estos alumnos. Ya se están dando todo al olvido. Todo al olvido, se van ya acabando las costumbres de cada pueblo, ¿no? Y también ya estamos cerca y próximos a celebrar pues nuestras fiestas patronales, Nuestras fiestas patronales se acercan, amigos. Ya estamos ya 12 de julio. Ya no nos queda más, nos queda días nomás ya para nuestra patrona. Ya por ahí nuestros amigos cabezones ya vienen organizándose ya para celebrar pues esta fiesta patronal, Nuestro amigo Alfonso ahí en barrio San Martín, Nuestro amigo Alfonso ya viene preparándose, bueno, todo va quedando ya, dice, ya no tan listo todavía, pero vamos poco a poco quedando, ¿no? Y ahí está para Barrio Centro, pues, para el cabezón, para el ingeniero Julio Neira, también ya viene poniendo todo en orden, ¿no? Haciendo algunos detalles por ahí, ya coordinando con los cabezones, con los ayudantes, ¿no? ¿Para qué? Para que ya, pues, toda esta actividad, fiesta patronal, pues, sea un éxito en este año 2020-26, Bueno, nosotros, ¿qué nos toca? Pues, nosotros somos ayudantes, ayudantes, como ayudantes nos mandarán a cargar la leña. Bueno, ¿qué se puede hacer, no? Bueno, este año vamos a estar celebrando la fiesta patronal como todos los años, bueno, nosotros venimos a veces por ahí, ¿no? Yendo a la pandilla. ¿Ah? Este año pues les toca pues a muchos también disfrutar, nuestros amigos que están a veces fuera de acá, ¿no? Lejos, van a venir pues a pasar su fiesta patronal, algunos de vacaciones o algunos solamente por pasar la fiesta patronal, pues se dan un escape, ¿no? Y así son muchas veces nuestros amigos que pues no olvidan las costumbres de un pueblo, ¿no? Pero a muchos también ya a veces ya no saben ni bailar ya con, ¿cómo le llaman eso? Con bomboleón, creo, ¿no? Bombo. Ya no saben ni bailar ya con bombo, ya, ya salen unos cuantos días pues a la ciudad, a la capital, ya vienen, ya, ya no conocen ya ni cómo así de sus fiestas patronales, ¿no? Ya no estés engañando también, Wambrillo, ya no estés engañando también, ya, ¿no? Ya no, es que a veces, muchas veces nosotros nos vamos, a veces por motivo de trabajo, nos vamos y volvemos pues a veces a un cierto tiempo, ¿no? A 2, 3, 4 años. Y cuando ya ellos regresan ya no saben ya ni qué comer o ni qué comía. Ya no saben ni bailar de repente con su bombo, ya, con su, ¿ah? con su siempre costumbrista, ¿no? Aquí en nuestro distrito lo que se pasa a nosotros, nuestra fiesta, con la música, mejor dicho, con la música típica, ¿ah? Hasta yo también ya me estoy olvidando, ¿ah? Yo he estado 2 días en Lima y hasta a veces ya me olvido yo también cómo es mi fiesta patronal. Bueno, ahí vamos a estar celebrando la fiesta patronal San Roque, ¿no? Hoy, pocos días ya nos va quedando. Ah, ya se van organizando nuestros amigos cabezones, tanto barrio San Martín, barrio Centro, ¿no? Ahí con el ingeniero Julio Neira, pues, ¿ah? Coordinando también ahí para la fiesta patronal, pues, ¿ah? De repente aquí les traemos este año con la música típica. Muy bien, amigos. Bueno, son las 7:24 de la mañana, 7:24, nosotros vamos a seguir con los mejores éxitos aquí en Radio La Explosiva. Saludándonos a todos nuestros amables oyentes que siempre nos vienen sintonizando a través de Radio La Explosiva. Ah, un saludo pues ahí en el distrito de Sacanche para el profesor Leandro Solzol, bueno, que está full sintonía, dice, ah, nos está escribiendo este profesor. Oye, profe, hazte escribir bien también, ah. Ya no ve ni bueno, dice, para que escriba, pura ceniza hasta su ojo ya. Bueno, queremos saludar también en la avenida Pasarraya pues al tío Midor, que viene en sintonía de Radio La Explosiva. ¿Ah? El tío Midor siempre viene a full sintonía de Radio La Explosiva. Un saludo pues también a todos nuestros amigos, amables oyentes de barrios, ¿ah? Barrio Centro, Barrio Arequipa, Barrio La Esperanza, Barrio La Florida, ¿ah? Barrio Javier Silva, parte baja. Vamos a este tema musical. Eso.

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Son las 7:44, 7:44 aquí en Radio La Explosiva y nosotros seguimos, pues, ¿no?, presentándote las mejores canciones. Ah, un saludo para todos nuestros amigos que recién se conectan a través de Radio La Explosiva. Un saludo para todos nuestros amigos en Nueva Ilusión, ¿eh? En Nueva Ilusión, ahí están nuestros amigos a full sintonía, ¿eh? A full sintonía nos piden que sí está bonito el programa, ¿eh? No nos estén engañando. Sí, nos están escribiendo, pues, de Nueva Ilusión. Un saludo para toda esa familia, ¿no? Esa gente que, hermosa, que siempre dice está conectado a través de Radio La Explosiva, ¿eh? Porque Radio La Explosiva llega donde los demás no pueden llegar, ¿eh? Radio La Explosiva dice llega hasta abajo de la cama. Qué bien. Ah, muy bien. Ya nosotros también poco a poco nos vamos llegando a la parte final de nuestro hermoso programa. Bueno, nosotros vamos a irnos un poquito medio tempranito porque nos están necesitando. Bueno, no sé para qué somos bueno. Ah, no sé para qué somos bueno. Bueno, vamos a irnos ya despidiendo un poco de este hermoso programa. Bueno, no sé, tengo una llamada de urgencia. Bueno, vamos a irnos un poquito temprano, pero agradeciéndoles a todos ustedes, amigos, que prefieren siempre esta sintonía de Radio La Explosiva, ¿no? ¿Ah? Nosotros nos vamos dando las gracias a nuestro Señor, ¿ah?, que nos presta la vida y nos da la salud para poder volver para la próxima semana, ¿no? El próximo domingo, ¿ah? Solo pedimos a Dios que nos guarde y nos protege de cualquier cosa, ¿no? Ah, muy bien, nosotros poco a poco vamos despidiéndonos ya de este hermoso programa. Tengo por motivos voy a dejar el programa ahorita y voy a estar saliendo agradeciéndoles a todos ustedes. Ah, muy bien. Nosotros vamos a despedirnos de este programa. Bueno, amigos, ha sido un gusto y un agrado estar con ustedes. Muy bien, agradeciendo a todos ustedes. Chao, permiso. Ajá, muy bien.

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la hora 6:16. 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
1: Antes de entrar en tu pasado, quiero darte las gracias por lo felices que fuimos hasta hace poco. 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